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0: 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Concurso de aparatos de medición. A la una, a las dos y a las tres. ¿Para qué sirve un psicrómetro? Te repito, ¿para qué sirve un psicrómetro? A. Para medir la capacidad psicológica de un estudiante. B. Para medir la humedad del aire. C. Para medir la duración de los procesos mentales.
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1: ¿Sabía usted que el cerebro femenino tiene un mejor cableado que el masculino? ¿Que sus hemisferios trabajan más coordinadamente? Por eso, las mujeres disponen de mejor memoria, mayor dominio del lenguaje y son capaces de realizar varias actividades intelectuales simultáneamente. ¿Y usted de qué se ríe?
2: Me río de los machistas, de los varones que se creen superiores y resulta que su cerebro está menos coordinado que el nuestro.
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1: ¿Cuántos años tienes? En cierta ocasión, un niño preguntó a Galileo.
2: ¿Y su señoría cuántos años tiene?
3: ¿Qué cuántos años?
2: Ajá.
3: 8 o 10.
1: El niño quedó desconcertado al ver la barba blanca de Galileo.
2: ¿Pero usted?
1: De inmediato, el famoso astrónomo italiano le explicó.
3: Tengo, en efecto, los años que me quedan de vida. Los vividos no los tengo, como no se tienen las monedas que se han gastado.
1: Amigo, amiga, aprovecha el día de hoy.
4: Una producción de Radialistas.net y esta emisora.
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En el amor las matemáticas son exactas. Uno más uno es dos, ¿ok? Tercero y cuarto no pueden ir. Comentarios siempre habrán. Siempre habrá alguien que quiera comentar. Pero solamente tú tienes que confiar.

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3: 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Ley básica de los errores periodísticos.
4: Los errores ni se crean ni se destruyen, solo se transforman.
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1: Había un hombre tan, pero tan bruto, que su mujer tuvo trillizos y él salió furioso en busca de los otros dos tipos.
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0: ¿En qué se diferencia un árbol de un borracho? El árbol empieza en el suelo y termina en la copa. El borracho empieza en la copa y termina en el suelo.
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3: Hechos increíbles.
4: Curiosos.
3: Fantásticos.
4: Fuera de lo común.
3: Absurdos.
4: Extraordinarios.
3: En nuestro mundo.
4: Hechos.
3: Inauditos. 60 segundos.
4: De lo inaudito.
3: A continuación.
5: Daniel Defoe, escritor inglés del siglo XVII, pasó a la inmortalidad con su novela Robinson Crusoe. Nos cuenta la historia de un náufrago que logró sobrevivir algunos años en una isla gracias a que supo aprovechar los recursos naturales que ésta le ofrecía. Sin embargo, Defoe cometió un pequeño error de narrativa en un pasaje de su novela.
6: Al despertar me despojé de toda la ropa y nadé hacia el barco. Logré rescatar algunas frutas y víveres, y tras llenarme los bolsillos, regresé a la isla.
5: ¿Llenarse los bolsillos? ¿Cuáles? ¿Acaso no se había quitado toda la ropa? De repente ha surgido una incógnita. ¿Será que Robinson, además de náufrago, era un canguro? No cabe duda, ni los grandes escritores están a salvo de las pequeñas fallas.
3: ...60 segundos...
4: de lo inaudito.
3: Una producción de radialistas.net y radioteca.net.
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4: El baloncesto se ha caracterizado por ser un deporte de vertiginosa rapidez y precisión. Recordemos la final olímpica de 1972 entre las dos grandes potencias, Estados Unidos de América y la ex Unión Soviética. Durante las últimas 7 olimpiadas, Estados Unidos se había llevado la medalla de oro y todo parecía indicar que serían campeones por octava vez. Al sonar el silbato final, el marcador estaba en 50-49 a favor de los Estados Unidos de América. El equipo entero gritaba y festejaba en la cancha mientras los rusos se retiraron cabizbajos. Pero de pronto surgió una discusión entre los jueces. El reloj estaba mal ajustado y faltaban 3 segundos por jugarse. Los estadounidenses protestaron y los rusos aplaudían. Al final, todos tomaron nuevamente sus posiciones. La bola se puso en juego y los rusos anotaron. El marcador fue 51-50 a favor del equipo de la ex Unión Soviética. Fue la final olímpica más dramática de todos los tiempos. A veces, 3 segundos son más significativos de lo que parecen. Es solo un ejemplo más de la famosa relatividad del tiempo.
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2: Una producción de radialistas.net y radioteca.net.
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2: Curiosos.
1: Fantásticos.
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1: Absurdos.
2: Extraordinarios.
1: En nuestro mundo.
2: Hechos.
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2: De lo inaudito.
1: A continuación.
3: Daniel Defoe, escritor inglés del siglo XVII, pasó a la inmortalidad con su novela Robinson Crusoe. Nos cuenta la historia de un náufrago que logró sobrevivir algunos años en una isla gracias a que supo aprovechar los recursos naturales que ésta le ofrecía. Sin embargo, Defoe cometió un pequeño error de narrativa en un pasaje de su novela.
4: Al despertar me despojé de toda la ropa y nadé hacia el barco. Logré rescatar algunas frutas y víveres y tras llenarme los bolsillos, regresé a la isla.
3: ¿Llenarse los bolsillos? ¿Cuáles? ¿Acaso no se había quitado toda la ropa? De repente ha surgido una incógnita. ¿Será que Robinson, además de náufrago, era un canguro? No cabe duda, ni los grandes escritores están a salvo de las pequeñas fallas.
1: ...60 segundos...
2: de lo inaudito,
1: una producción de radialistas.net y radioteca.net.
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3: ¿Sabía usted que el cerebro femenino tiene un mejor cableado que el masculino? ¿Que sus hemisferios trabajan más coordinadamente? Por eso, las mujeres disponen de mejor memoria, mayor dominio del lenguaje y son capaces de realizar varias actividades intelectuales simultáneamente. ¿Y usted de qué se ríe?
4: Me río de los machistas, de los varones que se creen superiores y resulta que su cerebro está menos coordinado que el nuestro.
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0: Y apenas estaba calentando, ¿vale?
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0: 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El mago y el político.
1: El mago hizo un gesto
0: y desapareció el hambre.
1: Hizo otro gesto
0: y desapareció la injusticia.
1: Hizo otro gesto
0: y desapareció la guerra.
1: El político hizo un gesto
0: y desapareció el mago.
2: Una producción de radialistas.net.
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Pablito, los colombianos, hemos sufrido carne propia, violencia 60 años, creo que por ahí no es la cosa. Felipe Turizo, el tsunami. Sentémonos en una mesa.

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1: Una apuesta inocente. Una viejecita fue un día al banco de crédito, llevando su bolso repleto de dinero para abrir una cuenta de ahorros.
2: Sí, mijita, sí. Pero yo quiero hablar con el presidente del banco.
3: Señora, el presidente está muy ocupado. Yo puedo atenderla.
2: No. Es mucha plata. Yo solo le entrego este dinero al presidente del banco.
1: Después de tanto discutir, llevaron a la viejecita ante el presidente del banco, respetando el criterio de que el cliente siempre tiene la razón.
4: Muy buenas tardes, señora. ¿En qué podemos ayudarla?
2: Buenas tardes. Quiero abrir una cuenta de ahorros.
4: Ajá, muy bien. Y muy buena decisión al elegir nuestro banco.
2: Claro.
4: Y dígame, señora, ¿con qué cantidad desea usted abrir esa cuenta?
2: Bueno, aquí tengo 165,000 dólares.
4: ¿Qué?
1: El presidente del banco, naturalmente, sintió una gran curiosidad por saber de dónde habría sacado la viejita tanto dinero.
4: Señora, me sorprende la cantidad. Si no es mucha indiscreción, ¿me podría indicar cómo lo ha conseguido?
2: Ah, muy sencillo, hijo, muy sencillo. Yo hago apuestas.
4: ¿Apuestas? ¿Qué tipo de apuestas?
2: Bueno, todo tipo de apuestas. Por ejemplo, le apuesto a usted 25,000 dólares a que sus pelotas son cuadradas.
4: Esa es una apuesta tonta, señora. Usted nunca podrá ganar una apuesta de ese tipo.
2: Yo ya le dije que hago apuestas.
4: Sí, pero...
2: ¿Usted estaría dispuesto a aceptar mi apuesta?
4: Señora...
2: ¿Acepta o no acepta?
4: Pero, señora, por favor...
2: ¡Ay, anímese! 25,000 dólares a que sus pelotas son cuadradas.
4: Acepto. 25,000 a que no lo son.
2: Muy bien. Pero como hay mucho dinero en juego, ¿podría venir mañana a las 10 de la mañana con mi abogado para que nos sirva de testigo?
4: Sí, claro que sí. Por supuesto, señora. Venga con su abogado.
2: Muy bien, así quedamos entonces.
4: Mañana le espero. Hasta luego.
1: Aquella noche, el presidente del banco de crédito estaba nervioso por la apuesta que había hecho. Pasó un buen rato mirándose en el espejo, de un lado a otro, una y otra vez. Después de un riguroso examen, quedó absolutamente convencido que sus pelotas no eran cuadradas y que ganaría la apuesta.
5: No caen mal 25,000 dolaritos.
6: Pobre vieja.
1: A la mañana siguiente, a las 10 en punto, la viejecita apareció con su abogado en el despacho del presidente del banco.
2: Buenos días. Buenos días, mijo.
4: Buenos días, señora. ¿Qué tal?
2: Mi abogado.
4: Ajá. Doctor, encantado,
7: encantado. Encantado.
8: Entonces, señor presidente, según me informó mi clienta, usted ha aceptado apostar 25,000 dólares a que sus pelotas no son cuadradas.
4: Así es, señor abogado. Así es. Ajá.
2: Señor presidente.
4: Sí, señora, diga.
2: Tengo que pedirle que se baje los pantalones para comprobarlo.
1: El presidente, un poco incómodo, se bajó los pantalones. La viejita se acercó, miró sus pelotas y le preguntó tímidamente si podía tocarlas.
2: Puedo, ¿no? Tenga usted en cuenta que es mucho dinero y debo cerciorarme.
4: Bueno, está bien. De acuerdo, señora. Son 25,000 dólares, así que comprendo que quiera estar absolutamente segura.
2: Claro.
1: La viejita se acercó más al presidente y agarrándole empezó a palpar sus bolas.
9: No puede ser, no.
1: Al mismo tiempo, el presidente vio cómo el abogado estaba golpeándose la cabeza contra la pared.
4: Disculpe, señora.
2: ¿Sí?
4: ¿Y ahora qué le pasa a su abogado?
2: Nada, mijo, nada. Solo que he apostado con él 100 mil dólares a que hoy, a las 10 de la mañana, tendría las pelotas del presidente del Banco de Crédito en mis manos.
1: 28 de diciembre, Día de los Inocentes.
6: Una producción de radialistas.net y esta emisora.
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2: Concurso de miedos y temores. A la una, a las dos y a las tres. ¿Qué significa plutofobia? ¿Escuchaste bien? Plutofobia. A. Temor al perro de Mickey. B. Temor a las riquezas. C. Temor al planeta más lejano de la Tierra.
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1: La Divina Palabra. ¿Qué tal, amigos? Es un gusto saludarlos nuevamente desde este espacio. El día de hoy, más que de una palabra, voy a hablarles de una expresión. Pero primero, la palabra. Yo creo que todo mundo hemos escuchado la palabra garabato. Y bueno, garabato tiene muchísimas acepciones, pero una de ellas, o la que más conocemos todo mundo, es un trazo de escritura irregular o mal hecho, y normalmente lo referimos a la escritura de los niños. Están haciendo garabatos. Pero bueno, hay otro que es instrumento de hierro cuya punta forma un semicírculo que sirve para tener colgado algo para asirlo o agarrar. Es decir, el garabato es este gancho que hemos visto muchas veces en las carnicerías y que antes en las casas existía en todas las cocinas, y de ahí se colgaban los embutidos o las canastas con embutidos. Muy bien, pues la expresión echar un ojo al gato y otro al garabato se refiere precisamente a esta situación de vigilar el garabato donde se tenían colgados los embutidos y las piezas grandes de carne para que el gato no fuera a comerse estos alimentos. Es decir, el uso que hemos dado a la expresión echar un ojo al gato y otro al garabato es estar atendiendo a dos cosas al mismo tiempo. Muchas gracias por abrirme este espacio. Nos vemos aquí en La Divina Palabra. Hasta la próxima.
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2: Padre, papá, papi.
3: Hasta hace cosa de un siglo, los hijos acataban el cuarto mandamiento como un verdadero dictamen de Dios.
4: Honrarás a tus padres.
3: Imperaban normas estrictas de educación.
4: Nadie se sentará a la mesa antes que el padre. Nadie hablará sin permiso del padre. Nadie repetirá el almuerzo sin el permiso del padre. Nadie se levantará de la mesa si el padre no se ha levantado antes.
3: El padre siempre era la autoridad suprema. Todo empezó a cambiar hace unas 7 décadas, cuando el padre dejó de ser padre y se convirtió en
5: papá.
3: El mismo vocablo era ya una derrota. Padre es una palabra sólida, rocosa, imponente. Papá es un apelativo para oso de peluche o perro faldero. Además, la segunda derrota es que papá es una invitación al infame tuteo.
6: Oye, papá.
3: Con el uso de papá, el hijo se sintió autorizado para protestar.
5: No fastidies, papá.
3: Cosa que nunca había ocurrido cuando el papá era el padre. A diferencia del padre, el papá era tolerante. Permitía al hijo que fumara en su presencia, en vez de arrancarle los dientes con una trompada, como hacía el padre en circunstancias parecidas. Los hijos empezaron a llevar amigos a la casa y a organizar bailes y bebidas, mientras papá y mamá se desvelaban y comentaban en voz baja.
6: Bueno, por lo menos están tomándose los tragos en casa, y no quién sabe dónde.
3: Los hijos empezaron a comer en la sala mirando la tele, mientras papá y mamá lo hacían solos en la mesa. Tomaban el teléfono sin permiso, sacaban el dinero de la cartera de papá y usaban sus mejores camisas.
6: ¡Me voy, mamá! ¡Chao!
3: La hija comenzó a salir sola con pretendientes y a exigirle a papá que no le pusiera mala cara al insoportable novio y que en vez de llamarlo señor González, como habría llamado al padre, lo llamará simplemente
5: Tato.
3: Papá seguía siendo la autoridad de la casa, pero una autoridad bastante maltrecha. Y entonces vino Papi.
7: Papi es un invento reciente de los últimos 20 o 30 años, descendiente menguado y raquítico de padre y de papá.
3: Ya ni siquiera se le consulta ni se le pregunta, simplemente se le notifica.
5: Papi, me llevo el carro, dame para la gasolina.
3: Le ordenan que se vaya al cine con mami mientras los hijos están de fiesta y que cuando vuelvan entren en silencio por la puerta de atrás. Le tienen prohibido preguntarle a la nena quién es ese tipo despeinado que desayuna descalzo en su cocina. Lo tutean y hasta le indican cómo dirigirse a ellos.
6: Papi, no me vuelvas a llamar chiquita delante de Jonathan.
3: Aquel respeto que inspiraba el padre y hasta cierto punto el papá se transformó en exceso de confianza, además de convertirse en un franco abuso hacia papi.
5: Oye, papi, se me está acabando el whisky.
6: Oye, papi, anda a comprar pan.
3: No sé qué seguirá después de papi. Yo estoy aterrado. Después de haber sido nieto de padre, hijo de papá y papi de mis hijos, mis nietas han empezado a llamarme pa. Creo que quiere decir pa, ¿qué sirves? ¿Ah?
8: Una producción de radialistas.net.
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2: La raíz de las palabras.
3: A ver si sabes, amiga, o quieres que te lo diga, ¿qué significa la palabra virtud?
4: ¿Virtud? Bueno, una persona virtuosa es cuando se porta bien, cuando no comete...
3: ¿Una persona? ¿Cualquier persona o solo los varones?
2: Virtud, una palabra machista.
3: Virtud viene del latín vir, que significa varón. De ahí procede virilidad, fuerza varonil.
2: Desde la época patriarcal se dio por supuesto que solo los hombres, los varones, eran fuertes y con esa fuerza hacían la guerra.
5: Las mujeres son débiles, frágiles.
2: Virtud es también fuerza de carácter, disposición a hacer el bien. La virtud es lo contrario al vicio.
5: El hombre es virtuoso por naturaleza, tiene un carácter sólido. La mujer es viciosa, tiene un carácter inestable.
2: Virtud, una palabra machista inventada por los varones.
4: Una palabra mentirosa, mentirosa.
0: La raíz de las palabras. Una producción de radialistas apasionadas y apasionados. Envíanos el significado de otras palabras a radialistas@radialistas.net. 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
2: Ay, Dios.
3: Esa que está llorando soy yo. ¿Saben cuándo fue? Cuando me botaron del trabajo. ¡Terrible! ¡Qué desesperación! Pero definitivamente, Dios sabe por qué hace las cosas. Fíjense ahora, mi Dios me consigue un trabajo muchísimo mejor.
4: No, amiga, te botaron del trabajo porque el patrón es un abusivo. Y te conseguiste un buen trabajo porque te esforzaste para ello.
5: No le echemos a Dios la culpa ni el mérito de nuestras acciones.
4: Somos responsables de nuestras vidas.
6: Una producción de radialistas.net.
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1: La raíz de las palabras. A ver si sabes, amigo. Y si no sabes, te lo digo. ¿Qué significa la palabra disidente?
2: ¿Cómo dijo? ¿Disidente?
1: Exacto, disidente.
2: Bueno, la verdad es que no sé. Sí, espere. Disidente no es una persona que se separa de un partido político y se pasa a otro, a la oposición.
1: Correcto, eso es un disidente.
3: Disidente viene del latín sedere, que significa sentarse. Pero sentarse lejos, separarse del grupo. El que cambia de silla, el que va a otra tienda política, ese es un disidente.
1: Otra cosa muy distinta es el que disiente. Disentir es sentir diferente, opinar distinto, pensar de otra manera, discrepar, estar en desacuerdo.
4: ¡Traidores! ¡Traidores al partido y traidores a la patria! ¡Eso es lo que son!
3: Los políticos autoritarios, los dictadores, los caudillos suelen confundir a quienes disienten como si fueran disidentes.
1: Como no aceptan críticas, como no soportan opiniones contrarias a la suya, tildan de traidores, desleales, conspiradores a quienes piensan distinto.
3: Peligrosa confusión de palabras. Si consideras disidente a quien disiente, acabarás hablando solo y oyéndote a ti mismo.
1: 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Una producción de radialistas apasionadas y apasionados.
3: Envíanos el significado de otras palabras a radialistas@radialistas.net.
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2: Concurso de miedos y temores. A la una, a las dos y a las tres. ¿Qué significa eleuterofobia? ¿Escuchaste bien? Eleuterofobia. A. Temor a la libertad. B. Temor a la vecina Eleuteria. C. Temor al color blanco.
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1: Complejos políticos.
2: Los políticos padecen determinados complejos.
3: Por ejemplo, el complejo de Adán.
4: Antes de mí, nadie. Antes de mí, nada.
2: La obsesión de los gobernantes por creerse únicos e irreemplazables cuando llegan al poder.
3: La vanidad de pensar que el mundo empieza con ellos, que en gobiernos anteriores no hubo más que errores y corrupción.
2: ¿A quién se le parece este Adán político?
3: Cualquier parecido con la realidad es pura realidad.
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3: 35,000 aficionados hay hoy aquí en la ciudad. Juan Antonio Medina estaba sentado en su casa viendo televisión. La publicidad no le había merecido nunca una opinión muy favorable, que digamos, pero de pronto escuchó un anuncio con una frase que no estaba nada mal.
4: Mujer amada es mujer segura.
3: Las imágenes que se veían eran revólveres y pistolas de menudo tamaño, dagas de resorte, pulverizadores que dejaban al enemigo frito en el suelo y otros objetos portátiles de tamaño adecuado para la cartera de la dama en tiempos difíciles. Entonces, Juan Antonio se dio cuenta que había escuchado mal. El anuncio había dicho:
4: mujer armada es mujer segura.
5: Una producción de radialistas apasionadas y apasionados.
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2: ¡Igual! No me sufone, señor, no, que yo vine a cantar. Usted no me va a mandar a mí a cantar. No, señor, no, señor. 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
1: Había un hombre tan, pero tan, tan bruto que su mujer tuvo trillizos y él salió furioso en busca de los otros dos tipos.
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4: Oye, dame uno.
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0: solo se tiran piedras contra el árbol que da frutos.
1: Proverbio indio.
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1: Todos somos inocentes.
2: Érase una vez un rey que se propuso visitar la cárcel más grande de su nación. Entró por el oscuro pasillo y fue de celda en celda conversando con los presos.
3: A ver usted, dígame, ¿por qué está aquí?
4: Su Majestad, yo soy inocente. Fue el juez que me condenó por una calumnia, pero yo soy inocente, inocente.
2: Al rey se le ocurrió plantear la misma pregunta a todos los del presidio.
3: ¿Y tú? ¿Por qué te pusieron tras las rejas?
5: Yo no tuve la culpa, mi señor. Fue el diablo que se coló en mi cuerpo y por eso hice lo que hice. Pero yo no tuve la culpa.
2: Y así, uno tras otro, todos los reclusos declaraban su inocencia y suplicaban una amnistía del rey.
3: Veamos este. ¿Qué dices tú? ¿Por qué te han traído a esta cárcel?
6: Oh, gran rey, me apena formar parte de tu nación y debo confesar que soy culpable. Cometí un grave error y merezco este justo castigo.
2: Ante aquella sincera declaración, el rey ordenó:
3: ¡saquen a este hombre de aquí!
6: Pero, majestad, yo...
3: ¡Sal de esta cárcel inmediatamente! Pues siendo tú tan malo y tan culpable, podrías contaminar a todos los inocentes que están aquí.
2: Moraleja: reconocer los propios errores es el mejor camino para no repetirlos.
7: Una producción de radialistas apasionadas y apasionados.
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9: Esta canción nació de un pensamiento.
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2: La raíz de las palabras.
3: A ver si sabes, amiga, o quieres que te lo diga, ¿qué significa la palabra hablar?
4: Hablar, bueno, hablar significa, no sé, abrir la boca y decir palabras. ¿No es eso? Sí, eso es.
3: Tal vez sí, tal vez no. Escucha el curioso significado de hablar.
5: Hablar viene del latín fabulari y quiere decir contar fábulas, contar historias. Contar historias.
6: Dicen que allá, al otro lado del río, se encontraba una casa fantasma.
7: Sucedió hace mucho tiempo. Un padre tenía dos hijos, uno bueno.
8: Había una vez una niña con un cabello tan lindo como los girasoles.
3: En castellano antiguo se decía fablar.
5: En portugués, falar tiene la misma raíz.
3: El francés parler y el italiano parlare vienen de parábola, que significan más o menos lo mismo. Cuentos, comparaciones.
5: Hasta en inglés, el verbo to talk viene de tale. Fábulas, historias.
3: Las ideas abstractas, los discursos incomprensibles, aburren y distraen.
5: Son los relatos, las narraciones, las que encantan al oído.
3: Habla cuando tengas algo que contar. La raíz de las palabras. Una producción de radialistas apasionadas y apasionados. Envíanos el significado de otras palabras a radialistas@radialistas.net.

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2: La raíz de las palabras.
3: A ver si sabes, amiga, o quieres que te lo diga, ¿qué significa la palabra mujer?
4: Mujer significa... Bueno, yo soy una mujer. Usted no, porque es un hombre.
3: De acuerdo, pero... ¿qué significa la palabra? ¿De dónde viene?
4: Ay, sin ni la más mínima idea.
3: Pues atienda que le interesa. La palabra mujer tiene dos raíces bien distintas.
2: Unos dicen que mujer viene del latín mulier, que significa blando, mullido, débil.
3: Es decir, el sexo débil.
4: ¡Ja! ¡Qué barbaridad! Bien machistas los que hablan así.
2: Y otros dicen que la palabra mujer no viene de mulier, sino de molier.
4: ¿Y qué significa molier?
2: Pues molier es la raíz de moler, molino, remolino, una gran energía.
4: Esa sí me gusta más.
3: Entonces, ¿en qué quedamos? ¿Debilidad o fuerza?
4: Fuerza, mi amigo, porque para transformar esta sociedad tan machista se requiere de muchísima fuerza.

0: 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Una producción de radialistas apasionadas y apasionados. Envíanos el significado de otras palabras a radialistas@radialistas.net.
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0: todos los niños
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1: altas y bajas,
0: ricos y pobres,
1: tenemos los mismos derechos.
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2: El peluquero. Un día, una florista fue al peluquero a cortarse el pelo. Luego del corte, le preguntó cuánto le debía, y el peluquero le contestó:
3: no puedo cobrarle nada. Esta semana estoy haciendo servicio comunitario.
2: La florista quedó muy contenta y salió a la calle. Al día siguiente, cuando el peluquero fue a abrir el negocio, encontró una nota de agradecimiento y una docena de rosas en la puerta. Luego entró un pastelero para cortarse el pelo. Y cuando fue a pagar, el peluquero respondió:
3: no puedo aceptar dinero. Esta semana estoy haciendo servicio comunitario.
2: El pastelero se puso muy contento y se fue. A la mañana siguiente, el peluquero encontró una nota de agradecimiento y una docena de pasteles esperándole en la puerta de su negocio. Más tarde, una profesora fue también a cortarse el pelo. Al momento de pagar, el hombre otra vez respondió:
3: no puedo cobrarle nada. Esta semana estoy haciendo servicio comunitario.
2: La profesora se fue con mucha alegría. A la mañana siguiente, cuando el peluquero abrió, había una nota de agradecimiento y varios libros de regalo. Entonces, un diputado fue a cortarse el pelo. Y cuando fue a pagar, el peluquero nuevamente dijo:
3: no puedo aceptar dinero. Esta semana estoy haciendo servicio comunitario.
2: El diputado se alejó contento. Al día siguiente, cuando el peluquero fue a abrir el local, habían 12 senadores, 7 congresistas, 15 concejales, un alcalde con sus secretarios, la esposa del alcalde y sus 6 hijos, haciendo cola para cortarse el pelo gratis.
3: Esto, mis amigos y amigas, muestra la diferencia entre los ciudadanos comunes como nosotros y algunas personas que nos gobiernan. Por favor, en las próximas elecciones, vota con cuidado. Recuerda que el ladrón callejero te roba la cartera y el celular. Pero el mal político te roba tu salud, tu trabajo, la jubilación y hasta la conciencia. El primer ladrón te elige a ti. Al segundo ladrón lo eliges tú. Atentamente, el peluquero.
4: Una producción de radialistas.net.
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1: Tres palabras. Tres.
2: Un político en plena campaña llega a un pueblo del interior. Se sube sobre un cajón y comienza su discurso.
3: Compatriotas, compañeros, amigos, nos encontramos aquí convocados, reunidos o arrejuntados para debatir, tratar o discutir un tópico, tema o asunto trascendente, importante, de vida o muerte. El tópico, tema o asunto que hoy nos convoca, reúne o arrejunta es mi postulación, aspiración o candidatura a la intendencia de este municipio.
2: De pronto, una mujer del público interrumpe y le pregunta al candidato.
4: ¡Ey, señor candidato!
3: ¡Dígame, señora!
4: ¡No, usted dígame! ¿Por qué utiliza siempre tres palabras para decir lo mismo?
3: Pues mire, señora, la primera palabra es para las personas con un nivel cultural muy alto, como poetas, escritores o filósofos. La segunda palabra es para personas con un nivel cultural medio, como usted y la mayoría de los que están hoy aquí. Y la tercera palabra es para las personas que tienen un nivel cultural bajo, ignorantes, como por ejemplo, aquel borracho que está allá, tirado en la esquina.
2: De inmediato, el borracho se levanta y le dice.
1: Momentico. Postulante, aspirante o candidato.
3: A ver, ¿qué quiere?
1: El hecho, circunstancia o razón de que me encuentre en un estado etílico, borracho o en pedo, no implica, significa o quiere decir que mi nivel cultural sea ínfimo, bajo o jodido. Y con todo respeto, estima o cariño que usted se merece, puede ir aglutinando, reuniendo o apelotonando sus bártulos, efectos o cachivaches y encaminarse, dirigirse o irse derechito a la progenitora de sus días, a la madre que lo llevó en su seno o a la puta que lo parió, no joda.
2: Responde a esta encuesta. ¿A quién se parece el candidato? ¿A algunos políticos? ¿A algunos locutores?

0: a algunos predicadores, a algunos profesores, a usted mismo.
1: Una producción de radialistas.net.
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2: Solo se tiran piedras contra el árbol que da frutos.
3: Proverbio indio.
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2: Se encuentra un político dando su discurso para su nueva campaña. Y justamente cuando va a decir qué problemas va a resolver, se oye un rebuzno de algún burro de las cercanías. El político, enojadísimo, grita: ¿quién hizo eso? ¿Quién? ¿Dónde? ¿De dónde salió? Y entonces alguien del público le dice: no se preocupe, solo es el eco.
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1: Padre, papá, papi.
2: Hasta hace cosa de un siglo, los hijos acataban el cuarto mandamiento como un verdadero dictamen de Dios.
3: Honrarás a tus padres.
2: Imperaban normas estrictas de educación.
3: Nadie se sentará a la mesa antes que el padre. Nadie hablará sin permiso del padre. Nadie repetirá el almuerzo sin el permiso del padre. Nadie se levantará de la mesa si el padre no se ha levantado antes.
2: El padre siempre era la autoridad suprema. Todo empezó a cambiar hace unas 7 décadas, cuando el padre dejó de ser padre y se convirtió en
4: papá.
2: El mismo vocablo era ya una derrota. Padre es una palabra sólida, rocosa, imponente. Papá es un apelativo para oso de peluche o perro faldero. Además, la segunda derrota es que papá es una invitación al infame